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¿Cómo estamos hasta ahora? ¿Todo bien? Sí. Bueno, dale porque se viene un temazo. Esta es una de las canciones que más me gusta. Lo grabé en la barra. Seguramente vamos a estar de acuerdo. Escuchá, dice así.

0: Vamos, Carlito. Venga, esa va tomando, vamos.
1: Vamos,
0: arriba esas palmas. Arriba esas palmas. Ahora sí, nos preparamos para saltar.
1: Sí. Cuando comience el tema, Dani, en el lugar.
0: Dale, dale.

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4: El tema se llama La Carta, que empieza de esta manera y que dice...

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3: ¿Qué tal, amigos? Otra semana más de Potrero en Potrero. Nos acompañan las siguientes emisoras: FM Radio Ciudad 103.7 de Saladas Corrientes, FM 97.9 Radio Villa Trinidad de Villa Trinidad, provincia de Santa Fe, FM 95.3 Monte Caseros de Monte Caseros Corrientes, FM 98.9 Contacto Radio de General Lavalle, provincia de Buenos Aires, FM Eclipse 106.3 de General Lavalle en la provincia de Córdoba, FM Play 94.1 Jovita en la provincia de Córdoba, Señal 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Van a estar con nosotros el dirigente agropecuario Juan Pablo Carnatz, el ingeniero Gonzalo Marco y, por supuesto, Arturo Navarro. De esta forma, entonces, damos comienzo al programa de hoy. Amigos, estamos en comunicación con Juan Pablo Carnatz, es productor agropecuario de Santiago del Estero y es dirigente de Confederaciones Rurales Argentinas. Pablo, ¿cómo te va?
4: Ignacio, un gusto hablar contigo y con tu audiencia, como siempre. Un saludo a la audiencia, ¿cómo estás?
3: Bien, Pablo. El otro día estaba escuchando una nota que te hicieron sobre ganadería, no me acuerdo qué radio era o qué medio, y me reía porque, bueno, hablaban de ganadería y empezamos a ver si Santiago del Estero tiene más o menos hacienda lo que puede tener Salta, y bueno, voy a eso. Mi pregunta es eso, ¿cómo estás viendo la ganadería en nuestro país?
4: Bueno, yo digo que, vos viste que hubo algún periodismo exitista que hace mucho empezó a hablar del boom de la ganadería. Sí. Yo creo que hubo boom de precios, que significó, bueno, resolver problemas que existían en cada productor o que tenía cada región, se puede definir de diferentes formas. Y bueno, ahora sí, yo creo que entramos, no sé si boom, pero digamos que entramos en un proceso de retención de vientres. Estamos viendo los precios, estamos viendo los toros, estamos viendo de que digamos que se invierte en genética y en vientres. Entonces, yo creo que esto debería empezar, pero esto está concatenado con recuperar cabezas. Evidentemente todos sabemos que perdimos más de 10 millones de cabezas por políticas erradas. Así que, y eso en un contexto mundial de restricción. Entonces, digamos, los precios deberían ser estables, obviamente, digamos, todo lo que es vientre y todo lo que es invernada y qué sé yo, y la cría, hoy la cría que está, creo que está pasando por un buen momento. El único problema tal vez es el consumo, ¿no? O sea, ¿dónde vas a...? El consumo, digamos que ya los precios estos ya es como que llegaron al techo por el por la capacidad adquisitiva que tiene el consumidor argentino, ¿no? Que evidentemente tiene sus limitaciones y bueno, y en muchos casos les cuesta llegar a fin de mes, ¿no? Eso muchos por ahí no lo reconocen, pero creo que es así. Entonces, por ahí la carne empieza a no ser de tanto consumo, y aparte tiene sustitutos excelentes como el cerdo, las aves, o sea, el pollo. Creo que ahí están dando

empieza a no ser de tanto consumo, y aparte tiene sustitutos excelentes como el cerdo, las aves, o sea, el pollo. Creo que ahí por ahí está andando la cosa, ¿no? Y con respecto a lo que decías al principio, a ver, ¿de cuál vino el tema? Digamos que Salta creció, no cabe duda, alrededor de 1,000,000 de cabezas, y Santiago tiene unas 100,000 cabezas más. Lo que pasa es que Santiago llegó a tener 1,600,000, si no me equivoco, y ese 1,600,000 que era mucho, y parecía que se podía llegar a más. O sea, se soñaba con 2,000,000 de cabezas, digamos, ¿no es cierto? Pero ¿qué pasó? Hubo sequía y al mismo tiempo hubo avance de la frontera agrícola, porque bueno, con las nuevas tecnologías, digamos, básicamente siembra directa y todo lo que hay a la vuelta, la agricultura se fue defendiendo en términos generales, y fue avanzando. Y uno de los cultivos que avanzó mucho fue el maíz, que bueno, que tuvo su buena rentabilidad. Entonces, al avanzar la frontera agrícola, de alguna forma se corrió a la ganadería. Ahora, yo creo que la ganadería tiene un gran futuro en Santiago, pero digamos tiene que trabajarse sobre todo en las zonas donde no, digamos, donde la frontera agrícola queda mal parada, ¿no es cierto? Y estos son básicamente, si uno mira el mapa, son todos los medios, el centro de Santiago, ¿no es cierto? Las zonas con isoyetas, con más lluvias, están sobre todo en el este y también en el oeste. Y en el medio tenés la zona de riego que también se puede desarrollar. Entonces, ahora el problema es, entrar a la ganadería cuando estás con precios altos y con costos altos. El otro día me tiraban un número, un número importante del costo del metro de alambre, del kilómetro de alambre, ¿no es cierto? Y estábamos en los 8,000,000 de pesos. Entonces, hoy un alambre bien hecho estamos hablando, ¿no? ¿No es cierto? Es una plata, ¿no es cierto? Es una plata. Por eso, qué sé yo, cuando se empezó a hablar de la trazabilidad y del chip electrónico y qué sé yo, bueno, qué sé yo, un cepo, no sé, que es necesario y que algunos no tienen ni manga, pero ponerle que esté la manga, pero haya que comprar el cepo y la casilla de operar, y bueno, se va a gastar varios millones de pesos. Entonces, entrar a la ganadería y después desarrollar esos campos con silo pastoril o, ese esquema que implica implantar pasturas subtropicales que son, no son baratas, digamos, ¿no es cierto? Cuestan, digamos, un gato en pánico, un búfalo, un grama rode, una grama rode, en esa Green Panic, en esa línea, no están regaladas, digamos. O sea que cualquier empezar algo o ir cambiando, bueno, requiere su plata. Obviamente algunos lo podrán hacer y otros no, pero siempre es difícil entrar en cualquier negocio cuando el negocio está bueno, ¿no es cierto? Cuando los precios son buenos y qué sé yo, lo cual no quita que el que tenga la plata pueda hacerlo, porque evidentemente va a ser una buena inversión. Y el tema de la carne, digamos, son precios que pintan para ser sostenidos como un commodity mundial escaso. Entonces, ahí Santiago está bien posicionada, Salta obviamente también, ¿no es cierto? Todos conocemos que, bueno, en Salta hay algunos inversores grandes, me refiero a los que manejan los que tienen el Banco Macro, que bueno, que de repente aportan muchas cabezas, ¿no?

0: más allá de lo que haga el resto de los productores. Pero digo, bueno, por ahí más o menos está planteada la cosa. En todo caso, Santiago todavía tiene 100.000 cabezas más aproximadamente que Salta, y sigue siendo la primera del NOA. Lo que pasa es que bueno, Santiago es centro, ¿viste? Yo siempre lo digo, no es NOA desde el punto de vista político, geográfico, digamos, pero es centro. Si vos lo mirás, tiene mucho que ver con el este, con el Chaco. Obviamente también tiene que ver con el NOA, pero es como que es, tiene lo suyo, digamos. No es para mí definida como NOA total, porque por los flujos comerciales se trabaja, pues, en el caso de la hacienda sobre todo, ¿viste? Se fluye mucho para el este, digamos, ¿no? Para el Chaco, Corrientes. Entonces creo que ahí hay una situación. Pero bueno, hay mucho para desarrollar, o sea, eso sin duda. Y obviamente desarrollar la ganadería no significa solamente tener más cabezas, sino que tener más porcentaje de preñez, tener más porcentaje de ternero logrado, tiene que ver con planes, con sanidad en serio, digamos, ¿no es cierto? No aftosis y brucelosis, que es obligatorio, sino que un poco todo. Entonces, en esa línea yo creo que bueno, trabajándose bien y con estos precios, digamos, hay que ponerse las pilas para que los rodeos produzcan más, ¿no? Y para que haya más producción de kilos por hectárea en cada etapa, cría, recría y engorde, ¿no? Esa es,
1: Pablo,
0: más o menos
1: la
0: situación apretada síntesis.
1: Te llevo a otro tema que está ligado. ¿Cómo se tiene que preparar el productor granario ante el nuevo Niño?
0: Bueno, mirá, a ver, yo creo que para nosotros, primero me sitúo en Santiago, pues es medio mi obligación y es lo que respiro todos los días en el campo. En términos generales, el Niño, la experiencia del Niño pasado fue altamente beneficiosa, salvo para los que tenían campo bajo, campo de bañado, bueno, se les complicó. Pero el resto vino bien, sobre todo para la ganadería y todo lo que fue la agricultura, porque la cosecha fue importante. Y al final de cuentas, para el país, también. Lo que pasa es que, digamos que un poco lo que se plantea es si no hay que adelantar un poco las labores, tener todo preparado, sobre todo en lo que es agricultura, tener todo preparado un poco antes de lo que se suele hacer, ¿no es cierto? Entonces, en estos términos, hay que, digamos, se habla mucho, pero yo cada vez que escucho digo, se puede hacer tanto, pareciera que no. Lo que pasa es que, bueno, si vas a zonas específicas vas a tener problemas de canales, de desagüe, de caminos, etcétera, etcétera, que ya te escapan a vos como productor, ¿no es cierto? Ahí es medio que se te va, porque vos decís, bueno, y el camino este y el canal aquel que supuestamente es el desagüe para cuando hay excesos pluviométricos, vos decís, bueno, tal cosa. Ahora, campo adentro, lo que por lo menos nosotros estamos haciendo es tratar de preparar todo un poco antes de lo que por ahí uno está esperando, ¿no es cierto? O sea, entonces, decir, adelantar un poco las labores culturales como para que esté preparado para recibir la lluvia, con lo cual, acordate que sí, a ver, es tan sencillo, digamos, para por ahí tenés radio escuchas que no son del campo, digamos, hay que tener, una vez que llueve, no entras más al campo, ¿viste? Entonces, mejor tener todo lo posible, todo lo que depende qué cultivo, depende la zona, todos los pruritos, digamos, que tiene eso, pero prepararse, tener las labores hechas lo antes posible, ¿no? Mucho más, y después está hasta toda la otra parte pública, que te insisto, canales, caminos y bueno, todo el problema que hoy tenemos problema de camino en todos lados, ¿viste? Entonces, cuando uno escucha a los muchachos de Carvap, ¿viste? Con los caminos para sacar la leche del tambo que no se puede dejar de salir, bueno, ahí puede haber complicaciones si esto se cumple como están diciendo los expertos, ¿no?
1: Pablo, como siempre, muchísimas gracias por acompañarnos y nos volvemos a encontrar con vos la semana que viene, si Dios quiere.
0: Bueno, un gustazo y como siempre, esperemos, vamos a esperar al niño a ver cómo se comporta realmente, ¿no?
1: Así es. Abrazo grande, Pablo.
0: Igualmente, hasta luego. Saludos a la audiencia. Chao, chao.
1: Bueno, fue el dirigente agropecuario Juan Pablo Carnas, dirigente de Confederaciones Rurales Argentinas. Cuando volvamos, va a estar con nosotros el ingeniero Gonzalo Marco.
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0: Gonzalo, ¿cómo te va?
1: ¿Cómo andas, Nacho? Acá andamos, che. Meta siembra, meta trabajando un poco los lotes, o sea, la gente, ¿no? Un poco abocada a terminar todos los lotes que tenemos pensado, pactado, sembrar girasol y maíz. Así que, bueno, gracias a Dios avanzando, porque la lluvia es como que está frenada. Así que, bueno, son buenas noticias, ¿no?
0: Recién en la presentación tuya decía dirigente de la Sociedad Rural de San Justo, y yo quisiera saber cómo salió la exposición de la última semana de agosto, para mí una de las mejores exposiciones que tiene la provincia de Santa Fe.
1: Sí, mirá, yo como siempre te digo dirigente, pero ya estoy un poco en retirada, ¿viste? Pero siempre me gusta un poco ver cómo va evolucionando nuestra exposición. Bueno, fue un fin de semana complicado en lo climático, pero nos dejó viernes y sábado y domingo también. Vamos a ponerlo el domingo, porque el domingo fue el día donde más gente entró, ¿no? Sí, una de las posiciones, yo te diría, más sobresaliente del país, ¿no? Si bien somos una comunidad bastante chica, ¿no? Como ciudad, ¿no? Pero bueno, tenemos una exposición, una de las más grandes y más lindas del país, obviamente, que Santa Fe es una de las primeras. Pero bueno, tiene que ver mucho con todo lo que es el armado, ¿no? Lo lindo que es, hay mucha relación con la parte industrial, productiva. Este año se incorporó dentro del predio, vos te acordarás del predio, Nacho, viste que teníamos un lugar donde hacíamos los remates y la jura de todos los animales, que en general siempre son mucha cantidad de hacienda, ¿no? Porque vienen muchos a premiar a sus animales y después salir a la venta en sus propios remates, ¿no? Este año se incorporó un galpón de 40 por 25 metros, que bueno, además con todos los corrales, bozaleros, etcétera, etcétera, etcétera, vamos a ver lo que quedó eso. Y bueno, y se auspició con la Brafor este año, quiso hacer como inauguración de todo este predio, hacer una exposición muy fuerte en Brafor, también Brangus, ¿no? Un poco quedó atrás de la Hereford, que está un poco relegada, pero en el país las exposiciones en Hereford están complicadas, y Aberdeen también fue bastante buena. Pero en Brafor, bueno, fue la tercera exposición a nivel país, sacando ni hablar de Palermo, ¿no? Pero sí, como exposición, es una de las principales e importantes exposiciones del país. Y bueno, tuvimos una asistencia muy interesante de cabañas de todo el país. Y bueno, y los números, como siempre, ¿viste? Hacemos números musicales como para que la gente también amenice un poco el tema de la ciudad y el campo. Así que la verdad que fue muy interesante. Lástima el clima del lunes, porque el lunes fue feriado. Ese lunes fue feriado, que lo tuvimos que suspender por el hecho de que no pudimos, o sea, llovió todo el día, pero bueno, ya la gran parte de la exposición estaba hecha, ¿no es cierto?
0: Contame, ¿quiénes estuvieron presentes desde el punto de vista gremial y político en la exposición?
1: Bueno, la parte gremial siempre es fuerte acá en San Justo, ¿no? Bueno, obviamente el presidente Carfé, Gerardo Viñati. De la nación, perdón, de la provincia estuvo el gobernador, obviamente, con toda su comitiva, ¿no? Estuvo el sábado el gobernador, estuvo recorriéndola toda la muestra. Anduvo por la zona, no este fin de semana de la rural, pero el anterior estuvo en Reconquista Pino de Sociedad Rural Argentina, que anduvo visitando también la zona. Y bueno, Carlitos Castagnani no ha podido venir, pero bueno, siempre manda gente. De CRA, obviamente, que está muy ligada a CRA, nuestra exposición y nuestra rural, así que siempre con gente que representa. Y bueno, obviamente que acá la sociedad rural en San Justo está lleno de pibes nuevos que están con mucha fuerza, todos, la mayoría son todos profesionales, se dedican al sector y la verdad que le dan tiempo y les gusta, ¿no? Los desafíos que uno, cuando se va poniendo viejo, medio que se tiene o agarra miedo, ¿no? Hacer un galpón de estos en dólares Podríamos estar hablando arriba de los 200 mil dólares que se gastaron, ¿no? Pero bueno, eso es todo inversión que obviamente ya está, ya hay, hubo, a partir de esta rural, hubo tres remates, o sea, que se utilizaron las instalaciones nuevas, y algún día cuando vengas para acá tenés que ver lo que se hizo, ¿no? Todo para el futuro, y bueno, qué sé yo, Nacho, es, yo creo que la rural en una ciudad chica, en un pueblo, es un poco el respirar del campo, así que tenemos que cuidar las instituciones, ya que son pocas, las que van quedando, hay que cuidarlas, ¿no es cierto?
0: Sí, no hay duda de eso. Decime otra cosa, me acuerdo en dos oportunidades que estuve allá, en una sí. Tuvimos una charla de Melconian, sé que es muy común eso en la exposición de sí. Ustedes, ¿este año hubo algo?
1: Sí, este año estuvo, bueno, está un poco de moda Salvador Di Stéfano, porque viste que él un poco habla, no sé si bien de este gobierno o mal, no sé, pero bueno, por lo menos está alineado, estuvo Salvador Di Stéfano dando una charla muy importante, donde estuvo muy lleno de gente, y bueno, un poco, no te voy a contar lo que decía, ¿no? Pero bueno, un poco, él acá, no sé si salió en los medios, se viralizó, dijo que iba a ganar Milei en la 2027, pero bueno, un poco arriesgó su vaticinio, ¿no? Pero bueno, por eso creo que se viralizó en algunos lugares, pero bueno, lo dijo con convencimiento, y bueno, qué sé yo, bueno, nosotros los productores agropecuarios y los que estamos relacionados al tema, vemos que con buen agrado este gobierno, por las políticas que, o la no política que está generando, ¿no? Porque o sea, el político cuando se mete en la producción siempre hace algún problema tenemos, ¿viste? Por eso, por lo menos, yo sé que no está fácil la situación, obviamente, pero bueno, la producción necesita este tipo de políticas que sean de baja inflación, ¿no es cierto?, de apertura de mercados para poder producir, ¿no? Obviamente que muchos de los sectores no están bien, esto yo creo que es un debe en el gobierno que tiene que solucionarlo de alguna u otra manera, pero tampoco las soluciones son mágicas, ¿no es cierto? Y bueno, y otras charlas que hubo también, un poco más relacionadas a las producciones, ¿no? De la zona, siempre Sociedad Rural trae muchos oradores con respecto a distintos temas que no te los voy a enumerar, tema climático, obviamente, de márgenes, etcétera, etcétera, pero bueno, estuvo muy muy divertida y muy ¿cómo te podría decir? Hubo de todo, ¿no es cierto?
0: Gonzalo, para terminar, y lo digo en voz baja, ¿la Carinata sigue sin retenciones?
1: Por ahora sí, sigamos diciéndolo en voz baja, tengamos la ojalá lo que tengamos de acá hacia el final y cuando la podamos recoger, porque siempre hablamos, están todas lindas ahora, gracias a Dios, que empezó a ver sol, se están acomodando mucho los cultivos, ¿no? No solamente la carinata, sino el trigo, que se está agarrando color, que decimos en esta zona, tengamos un buen fin de ciclo, de poder cosechar lo que tanto nos cuesta, ¿no? Hacer venir un cultivo. Y esperemos que siga así, ¿no es cierto? Con valores bastante competitivos y bueno, sabemos que este año es el octavo año que nosotros hacemos carinata, así que esperemos que se quede ahí por mucho tiempo.
0: Gonzalo, como siempre, muchísimas gracias por acompañarnos y nos volvemos a encontrar con vos la semana que viene, si Dios quiere.
1: Bueno, Nacho, un abrazo y bueno, esperemos que sigamos con esta racha de buena y que el tiempo nos acompañe, es lo que más necesitamos. Un abrazo grande.
0: Para vos. Bueno, fue el ingeniero Gonzalo Marco con todo lo relacionado a su exposición de la Sociedad Rural de San Justo, en la provincia de Santa Fe. Cuando volvamos va a estar con nosotros Arturo Navarro.
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0: Arturo, ¿cómo te va? ¿Cómo andás?
1: ¿Cómo te va, Ignacio? Un gustazo escucharte.
0: Todo bien, Arturo, por suerte, todo bien. Arturo, el oyente, ¿dónde te puede ubicar en las redes a vos?
1: Y donde está acostumbrado a seguirme los que me siguen y los que no, en la página web arturonavarro.com.ar. Ahí entran a Twitter, entra a Facebook y bueno, van a encontrar los documentos, las opiniones más importantes de la semana que uno va a ir levantando. Realmente están flacas las páginas porque no hay mucho debate del sector agropecuario, así que aparecen algunas propuestas que uno viene haciendo permanentemente, ¿no?
0: Arturo, ¿es sostenible el plan económico de Milei sin hacerle modificaciones?
1: Yo vengo hace rato cuestionando este sistema financiero, económico, si eres, ni plan económico, en función de una estrategia de mantener paralizada, frenada la inflación, lo hacen por intermedio del manejo del dólar. Esto lo han comprado como una estrategia, parece que va a ser la estrategia hasta el 2027, hasta después de las elecciones. Habrá algún movimiento posiblemente. Le pasó al Turco Menem también, que se enamoró de la convertibilidad y hasta de la Rúa, ¿no? Iba con el 1-1. Y bueno, estamos en algo casi similar. Yo digo, no sé si similar, yo creo que puede ser más grave, porque realmente hay un desconocimiento de atender los temas sociales, que en aquel entonces no había tanto. Sí, después aumentó el desempleo. Así como conclusión te diría que yo creo que precisa un service bond importante la propuesta de Milei para realmente poder competir en las próximas elecciones. Ha provocado esta estrategia de él, inclusive ha dicho no le importa no ganar, pero le importa mantener la idea de que no haya inflación, congelando el dólar, ¿no? Más allá que ahora posiblemente haya un ingreso importante de dólar, así que no tendría mucho problema de poderlo mantener, ¿no? Por los otros negocios, las inversiones, el RIGI, inclusive la idea, ¿no es cierto?, del blanqueo que está desesperado Caputo, ¿no? Un síntoma muy grave, si está todo bien, ¿por qué tanto apuro?, ¿no? Inclusive en una universidad le dijo a los chicos que deberían alentar a los padres a que le hagan colocar los dólares que tienen bajo el colchón, y él no los tiene, él los tiene afuera, lo ha confesado. En otra palabra, no hay ni una estrategia de comunicación, lo que están haciendo va en contra, y lo que está haciendo es que brote, ¿no?, ya algunas acciones electorales de diferentes espacios, una principal que es el peronismo. Ya está definido, me lo han dicho 4 o 5 referentes que van unidos a la elección todos juntos, ¿no es cierto? Así que este es un mensaje para Milei muy, muy claro, porque lo que está haciendo él es desafiarlo, van a ir unidos y le van a ganar, por más que pueda llegar a terminar arreglando con el PRO, lo que sea. Lo que tiene que hacer es arreglar la situación de cada uno de los votantes, de los mortales, que mejore su situación, más empleo, más ingresos, más actividad, ¿no? Que directamente no se siga cayendo la recaudación por el sistema recesivo que tenemos, y esto directamente lo ayudaría a él, ¿no? No lo va a ayudar con sus discursos, con su show que quiera hacer. Me parece que precisa mucho más, precisa cada uno, ¿no?, el metro cuadrado que dice de cada uno, le mejora la situación. Los números macro dice que anda bien. Si no hubieran tan bien, yo creo que no habría los problemas que hay. La macro está muy relacionada, baja tierra el cable de la micro, y en la micro está realmente muy preocupando. Ejemplo, Granja Tres Arroyos, hoy en Capitán Sarmiento despidieron a todos los empleados. Bueno, en un pueblo liquida esto, ¿no? Porque él no va a poder entrar por mucho tiempo allá. A lo mejor no tiene la culpa, pero se tiene que hacer otra forma, con un mensaje más componedor, más acuerdista, ¿no? Y en este sentido me parece que estoy hablando de una empresa que era directamente muy, muy importante en un rubro de transformación de grano en pollo y la exportación, que bueno, habrá tenido algún tropiezo internamente, pero habría que haber tenido una estrategia de comunicación y estrategia de poder rehacer, ¿no es cierto?, su situación, ¿no?, con algún tipo de rigue, ¿no? Le están dando rigue a los que vienen afuera 30 años y las empresas argentinas directamente no se van. Me parece que está fallando en todo. Creo que esto me parece que es el resumen, ¿no? Va a tener que hacer un service muy, muy general, ¿no?, para que realmente su plan le llegue a la sociedad, porque no va a alcanzar con hacer alianzas con ninguna fuerza. El peronismo unido, ¿no?, le va a ganar a cualquiera de los que están, inclusive Milei. Y bueno, él es el único responsable de haber levantado el peronismo, ¿no?, porque justamente le da argumentos para pelear. Lo estamos viendo hoy, que la oposición ganó en el tema de capacidad, en los créditos de mora, postergaron, él se alió frente a la victoria en la estrategia para no aparecer un perdedor. Pero bueno, la semana que viene o la otra, esto va a ir saliendo. No estamos hablando de que hay que financiar a la banda, ¿no es cierto?, de usureros que hay en

0: la Argentina, creado por los sistemas financieros creados acá y la inflación, pero me parece que no se puede desconocer que el primero y principal activo que hay que cuidar es el ciudadano. Y en esto me parece que es mi posición. No tengo otra, yo acuerdo la apertura al mundo, la competencia y todo, pero no en la forma en que la está haciendo Milei.
1: ¿El gobierno subestimó el reclamo de la UIA?
0: Y bueno, esto un poco contesta algunas cosas, podemos agregar, ¿no? Caputo no fueron, le vaciaron la celebración, después le contestaron con los periodistas amigos, que son los comunicadores del gobierno, y cobran del gobierno, no lo hacen por periodismo, ¿no? Que no se crea la gente, habrá liquidado la pauta, pero él tiene otras pautas, ¿no es cierto? Tiene YPF, tiene la CIBE, ¿no? Para eso siempre hay plata, ¿no? Y bueno, me parece que acá es donde se están equivocando en ese sentido. Yo creo que la Unión Industrial tiene, ¿no es cierto?, algunas, ¿no es cierto?, errores cometidos en el pasado. No sé si serán los de dentro, yo no estoy metido en la interna chica de ellos, pero cuando hablan de industria, cuando habla de la industria, está hablando de la agroindustria. Y nosotros, muchas cosas están en esto. Cuando hablaba recién con el tema de Granja Tres Arroyos, agroindustria puro, el tema forestal está muy mal, muy mal. El tema de las mandarinas, de las naranjas, los citrus, no dan los números, ¿no es cierto? Y la producción muy buena. Buena producción, entonces bajan los precios y no hay ningún paliativo para esto. Y así podemos recorrer un montón de cosas. Pero me parece que precisa otra respuesta, ¿no?, a lo que dijeron el presidente de la Unión Industrial, no algún otro comentario, ¿no?, que a lo mejor no lo hubiera hecho yo tampoco, del vicepresidente. Pero bueno, la situación, está trabajando mucha industria al 40% de su capacidad. Inclusive, si lo pensamos bien, si se reactiva, la reactivación ya no va a ser inmediata, porque primero que nada ya están esas máquinas instaladas para ponerla en producción. Lo que hay que hacer es ponerlo que se pueda exportar, que se pueda colocar el producto en el consumo interno, que está tomar restringido porque los sueldos no dan más, ¿no? Y la exportación del dólar no sirve, no alcanza. Inclusive el gobierno está encontrándose con el problema serio que los productos importados se encarecen en la Argentina por la carga impositiva que tienen los alimentos, inclusive el IVA, ¿no? Debería haber desaparecido, por lo menos simbólico, de un 3%. Pero no pueden bajar los impuestos porque hay que mantener el déficit fiscal. La culpa es estrictamente de ellos, ¿no? No tienen un plan económico, tienen un plan financiero que lo quería manejar la economía del país por un con cambios de cartera y una alta tasa de interés, ¿no? Y encaje alto, ¿no es cierto?, para chuparse todos los pesos que han situado, y ahí está la idea. Ese es el motivo de que son corresponsables del endeudamiento que han tenido mucha gente, se habla de 6 millones de personas, y no es menor esto, ¿no es cierto? Cuando estamos hablando de personas, son cabezas, ¿no es cierto?, de familia, se agranda la especie. Así que me parece que por ahí son donde tienen que venir las correcciones que yo le decía, el serbio tiene que hacer ellos, ¿no? Y ya está todo escrito y todo dicho públicamente, inclusive creo que hasta economistas que venían apoyando a ellos sinceramente, sin ningún artilugio, algunos no, artilugios tan directamente incentivados a hablar a favor de ellos por un negocio, me parece que se tienen que dar cuenta que hay que cambiar.
1: Vamos a otro tema. ¿Sigue sin resolverse la grave situación de muchos ciudadanos por la mora en sus pagos?
0: Bueno, es lo que yo mencioné recién. Se habla de 6 millones, que pueden ser muchas familias. Te digo, puede ser porque hoy leía una encuesta que un porcentaje muy grande de endeudados son gente muy joven. Gente hasta de 26, 27 años para abajo. Y esto es preocupante. No tienen trabajo, se metieron en algún emprendimiento, fueron, ¿cierto?, con alguna ayuda de algún crédito dentro del sistema legal, después cayeron en el otro, la inflación no se paró, inclusive el gobierno, para parar la inflación, aparecía moviendo, ¿no es cierto?, la tasa de interés, los encajes, y bueno, están directamente involucrados en por qué se ha llegado a esta situación. No conozco, y creo que lo dice cualquier economista, que ningún país del mundo haya salido en un sistema recesivo. Y nosotros no vamos a salir. Inclusive el sistema recesivo es muy, muy difícil de cambiarlo inmediatamente, por lo que decía recién. Si vos el 40 o el 50% de la maquinaria que vos tenés en uso la tenés parada porque no hay actividad, primero va a haber que reactivar eso, ¿no? Inclusive creo hasta con horas extra a los que están porque no tomarían nueva gente, ¿no? Y esto me parece que es lo que tiene que analizarse la situación. Ya pasaron casi tres años de que asumió Milei, y bueno, no se ven los resultados, no se van a ver los resultados desde mi punto de vista, y por eso estoy haciendo este pedido, porque no creo que sea, ¿no es cierto?, lo lógico aspirar al fracaso de Milei. No sé si el de Milei, pero el fracaso de una economía abierta y competitiva al mundo. Inclusive los que acá están adentro que quieren seguir con el modelo viejo aprovechan esta situación para volver para atrás. Así que no es que la oposición está convocando a los peronistas, los que oponen al gobierno, no lo estoy haciendo yo. Lo que ha hecho Milei es darle luz y darle vía libre a la estrategia del peronismo, que bueno, ya saben ellos, con Alberto Fernández y Cristina se juntaron todos votaron ahí y le ganaron a Macri. Y bueno, estamos en un camino muy similar, que bueno, si no lo paramos rápido, esto se va a concretar. Y no lo para, ¿no es cierto?, una sola cosa, lo para un cambio de modelo, abierto al mundo competitivo, con un dólar más realista, ¿no? Si llueve en dólares, bueno, es buena razón, pero precisa el sector, por ejemplo, va a precisar algún rigue, alguna cosa para ir adelante. Bueno, esto me parece lo que no se está viendo.
1: ¿Qué está pasando con los biocombustibles en el Senado?
0: Bueno, ahí tenés un hecho concreto que hoy directamente Patricia no pudo juntar, ¿no es cierto?, el quórum para sacar un despacho, y lo tuvo que postergar para la semana que viene o la otra, porque no sé si lo hablamos con vos, creo que sí lo hemos hablado, porque hay un gran debate. En realidad, las leyes anteriores del biodiesel, especialmente, no el bioetanol, tenían un sistema que, bueno, habían determinado que ciertas empresas en el interior trabajaban para producir biodiesel, pero especialmente para el interior, y las grandes empresas hacían el biodiesel para exportar al mundo. Y en este caso se ha roto la relación esta que podría haber sido idealista, ¿no? Y está impedido de exportar las grandes empresas el biodiesel a diferentes mercados, especialmente Europa, ¿no? Inclusive con restricciones, ¿no?, a veces no tan santas, y con la competencia muy importante de la estrategia de Estados Unidos y de Brasil. Estados Unidos para su mercado interno, no para tanto la exportación, pero Brasil se va a convertir en el principal exportador de biodiesel, porque antes no moría Brasil, moríamos nosotros, ¿no? Acá lo criticaban, ¿no es cierto?, porque nosotros hasta comprábamos soja paraguaya para importación temporaria, le llamábamos, hoy lo sigue haciendo, porque la capacidad de molienda de la Argentina es muy superior a lo que estamos haciendo, a la producción inclusive, y bueno, el tema de la inflación y, ¿no es cierto?, la demora de venta, a veces a la fábrica la dejaban sin nada. Entonces acá me parece que está la idea es fundamental. No le alcanzan lo que han negociado las provincias que tienen las fábricas de biodiesel que están fuera de los grandes exportadores, y no, esos incentivos no están

0: inconformes, por eso no dieron quórum, porque quieren seguir discutiendo. En una palabra, se está hablando de que el 30 o el 36, el año 35 se terminaría cualquier protección que tengan las empresas de biodiesel, que producían biodiesel solo para el consumo interno. Las empresas grandes quieren meterse en esto para abastecer el mercado interno y la ley se lo impide. Pero bueno, en el medio están los productores, está el complejo sojero, ¿no?, que cada día se va relegando. No así el complejo de etanol, tanto por el azúcar y el maíz, que siguen creciendo, que bueno, van a colocar a un combustible a lo mejor más barato, como dicen, pero de cualquier forma no podemos decir que nosotros sea caro. Inclusive Brasil y Estados Unidos mezclan un porcentaje mucho más importante de biodiesel, ¿no es cierto?, en la soja, en el aceite elaborado, y bueno, el etanol es un poco más menor el costo, por eso tiene una compensación del 15%, y algunos en Brasil están hablando de poder llevar al 30%. Es decir, no ahora inmediato, pero ellos están proyectando una política a largo plazo, y acá nosotros nos estamos quedando atrás. Así que me parece que en 15 días vamos a estar hablando de esto nuevamente, a ver si se van aclarando. Pero tenemos que salir de un enredo que lo hicieron acá. Acá dijeron, acá hay empresas que van a producir para el mercado interno, ellas directamente no exportan. Y las otras que exportan, ¿no?, tienen que producir para la exportación. Ahora la exportación se cerró, tienen subsidios, tienen aranceles más grandes, y bueno, el problema. ¿Quién los paga? El productor de soja. Por eso se está pensando en sembrar más maíz, ¿no?, algo más de girasol, y dejar un poco de soja, porque realmente no están dando bien los números.
1: Arturo, como siempre, muchísimas gracias por acompañarnos y nos volvemos a encontrar con vos la semana que viene, si Dios quiere.
0: Así va a ser, Ignacio. Un gran abrazo.
1: Un gran abrazo para vos. Bueno, fue Arturo Navarro, fue presidente de CRAI Carvap y es asesor agroindustrial. Vamos al cierre.

0: Bueno, nos acompañaron FM Radio Ciudad 103.7, FM 97.9 Radio Villa Trinidad, FM 95.3 Montecaseros, FM 98.9 Contacto Radio, FM Eclipse 106.3 General Levalle, FM Play 94.1 Jovita, Señal Urbana FM 98.9, la radio del campo.com de Argentina para el mundo. Estuvieron con nosotros el dirigente de Confederaciones Rurales Argentinas, Juan Pablo Carnax, el ingeniero Gonzalo Marco y Arturo Navarro. A todos ellos y a todos ustedes, mi agradecimiento, y como digo siempre, mi mayor agradecimiento, valga la redundancia, es para Ignacio Ruti, que es el motor para que esto funcione. Hasta la semana que viene, si Dios quiere. Chau.
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Bienvenidos. 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

Y en esta hora comenzamos a transitar este espacio. ¿A dónde nos vamos? Bueno, nos vamos a ir a recorrer destinos turísticos, a recorrer información, a darte sugerencias que creemos interesantes si pensás hacer un viaje en breve o no sé cuándo, pero nosotros hacemos nuestra parte. Te sugerimos, te damos información y ojalá que sean útiles justamente para eso, para poder emprender el viaje. Dentro de lo que es la radio también proponemos buena música, es la manera para empezar, para acomodar todo nuestro material de trabajo aquí en la mesa y ya empezar a desandar estos minutos que tenemos para compartir juntos.

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1: Se ha desarrollado en Buenos Aires un muy lindo encuentro sobre una rama del turismo que es el turismo de lujo, un aspecto del turismo que está en crecimiento y muchos se involucran en distintas actividades y desarrollar eventos donde distintos expositores vienen a presentar sus propuestas. Esto ha sido en el Hotel Anselmo, allí en Buenos Aires, y nuestro colega Fernando Milo estuvo allí cubriendo este evento. En este caso, la nota tiene que ver con algo internacional y un destino que los argentinos visitamos muchísimo, como es España. Así que allí estuvo Gisela Gallego, que es responsable de prensa y comunicación de España Turismo, contando, bueno, algunas cuestiones muy, muy interesantes en un evento, reitero, que ha sido dedicado a lo que tiene que ver con el turismo de lujo. Así que, bueno, es un lujo también tener este tipo de palabras y presencias como la gente que viene a contarnos y a invitarnos a viajar nada más y nada menos que a España.
2: Y estamos aquí en la presentación de Luxury Travel Talk con Gisela Gallego, que es la responsable de comunicación, prensa y demás cosas de España, aquí en Buenos Aires, en Argentina. Gisela, gracias por recibirnos en este espacio que venís a promocionar España en este interesante evento.
3: Y sí, hablar de España, hablar de diversificar destino, de que nos visiten, de que nos sigan visitando, porque la verdad que las cifras de argentinos visitando España es muy, muy satisfactoria. Sabemos que es un destino de alta repitencia. ¿Quién va? ¿Quiere volver? Esa es una... es una muy buena señal, y en este sentido estamos tratando de dar a conocer

0: España es muy, muy satisfactoria. Sabemos que es un destino de alta repitencia. Quien va, quiere volver. Esa es una muy buena señal. Y en este sentido estamos tratando de dar a conocer otras regiones, otras comunidades autónomas, ciudades que no sean necesariamente las grandes capitales.
1: Cuando uno habla de España, habla Madrid, pero en principio, y otros lugares. Pero ustedes están diversificando destinos. Y es bueno, porque para el argentino que quiere volver a disfrutar de la cultura, la hospitalidad, la historia, la gastronomía. ¿Qué destinos se te ocurren así rápidamente como para poder mencionarle a los argentinos que están del otro lado?
0: Son muchos, me va a costar enumerar a todos.
1: Estamos 2 horas.
0: Hacemos sí como un breve repaso. Si estás en Madrid, si llegás vía Buenos Aires o incluso si llegás por Level, que conecta directo a Barcelona.
1: Level.
0: Sí, bueno, tienen toda esa zona. Si llegás a la capital, a Madrid, podés ir en tren porque la conectividad es espectacular, o en bus, o incluso alquilar un auto y hacer ya un viaje a medida para todo lo que es Castilla y León, esta gran región de mucha diversidad, de mucho arte, de mucha cultura, con grandes vestigios de todo lo que es el arte románico, además de otros tantos, un destino netamente cultural, pero también natural, con muchas reservas de la biosfera. Estamos con nuestra mirada también ahí en esta diversificación. Después nos podemos ir más hacia el norte y pensar en la España Verde, recorrer Galicia con sus costas, con sus pueblos marineros, Asturias, también de tierra y mar, toda esa zona tan preciosa, también con el Parque Nacional Picos de Europa. Podemos irnos a Castilla-La Mancha y recorrer los viñedos.
1: Claro.
0: Los viñedos que a lo mejor no están tan conocidos en nuestra área y que tienen un sinfín de propuestas. Nos podemos ir a Andalucía, más allá de sus grandes capitales, Córdoba, Sevilla y Granada, recorrer los pueblos blancos. La costa mediterránea en Valencia.
1: Llevamos 15 días más o menos en España.
0: Podés elegir, tener mucho para elegir. Si hay algo que nos caracteriza es la diversidad de paisajes. Ahora hace poquito estuvo en Buenos Aires presentando la Comunidad Autónoma de Aragón. También un lugar con muchísimo encanto para arrancar en Zaragoza, pero después para moverte por sus 3 provincias. Creo que la lista es infinita, pero que tiene un gran desafío el agente de viajes, que es justamente pensar en un tipo de viaje que no sea el tradicional y animar al pasajero a que conozca otras alternativas, sobre todo si es un pasajero que ya conoce lo más clásico de nuestro país.
1: Claro, ahí está, porque el tema es España, como es top en turismo, siempre es Madrid, lo clásico, y hay mucho más cosas que puede el argentino puede conocer, puede disfrutar. Una pregunta que te la hacía fuera de micrófono también y que quedó ahí es, ¿cómo está el tema de la conectividad? Si tenemos aerolíneas, porque no es sencillo, pero tampoco es imposible.
0: Es un tema fundamental. La conectividad hace que un destino vaya mejor o no tanto, de acuerdo también a las facilidades para llegar. Nosotros contamos con una red muy robusta, Aerolíneas, Iberia, Air Europa, Level, como les mencionaba antes. Y además hay mucha gente que también se anima a hacer escalas, o sea, a ir por otras vías, además de esos vuelos directos con los que contamos, ¿no? Los aviones sabemos que en este momento van llenos, estamos en un momento muy positivo, hay mucha demanda de nuestro destino y queremos aprovechar esa gran afluencia y esto de que ya nos consideramos un destino clásico para justamente animarlos a que prueben productos nuevos, como puede ser las rutas, la ruta del Quijote, la ruta Vía de la Plata, las rutas culturales, Camino de Santiago, los trenes
1: de Santiago cada vez más fuerte, ¿no?
0: Sí, nos preguntan muchísimo. Por supuesto, no se trata de un viaje netamente religioso, es un viaje cultural, natural, de turismo activo.
1: Es una experiencia para ser vivida. Camino de Santiago, inclusive se está tratando de replicar aquí en Argentina, no el Camino de Santiago, pero también el Camino de Santiago,
0: sí.
1: El Camino de los Jesuitas también. Hay muchas cosas que los argentinos están tomando de allí, ¿no?
0: Es verdad, sí. Y las maneras de hacer el camino también son, no me animo a decir infinitas, pero son muy variadas.
1: Muchísimas. Claro.
0: Son muy variadas, no solo como peregrinación, ahora también hay rutas a caballo, hay rutas en velero.
1: En bicicleta, capaz.
0: O en bicicleta, por supuesto. Y también hay algunos productos muy de lujo en donde no sos mochilero, sos simplemente peregrino, pero te llevan todo el equipaje a destino, con lo cual
1: qué bueno.
0: Es una opción que amplía el público, que es para todas las edades.

0: y que podés combinar todo el día de caminata con un relax en alguna postada, en algún lugar.
1: Posada, hostel, bueno, y hoteles, ¿no?
0: Sí, pero en lugares incluso hotel boutique, que no es el concepto necesariamente de un viaje en lo que se llama hospitales de peregrinos. O sea, hay
1: Ah,
0: para
1: okay.
0: todos los
1: Hay
0: públicos.
1: para todos los bolsillos, todos los
0: Exacto.
1: públicos, ¿no?
0: Así es.
1: Si yo te digo, te pregunto, va, hablamos de mar en España, para el argentino que conoce luego, pero ¿qué tendría que descubrir como una cosa nueva?
0: Bueno, hay una fascinación con las islas, sobre todo ahora que los futbolistas veranean en todo lo que es Baleares, pero nosotros siempre recomendamos que, más allá de que se busque un viaje cultural o un viaje más monumental, en donde vas parando en ciertas ciudades, en ciertos pueblos, podés tranquilamente terminar el viaje relajándote en las costas, o sea, hacer un viaje más de interior y terminar en la costa del Levante, en la costa mediterránea, en las Islas Baleares, en las Canarias. Así que las posibilidades también son muy variadas. Incluso hay ciudades muy visitadas por argentinos, como puede ser Valencia, Barcelona, Alicante, que cuentan con toda esa infraestructura y belleza de playa.
1: Si decimos montaña, salgamos de lo tradicional. Si decimos montaña, una cosa para descubrir o redescubrir.
0: Bueno, antes les mencionaba los picos, el Parque Nacional Picos de Europa
1: Sí.
0: es bellísimo en la época del año que vayas, puedes encontrarlo también como muy nevado, pero toda la zona de León, del Bierzo,
1: Claro.
0: las Médulas, es también un paisaje muy particular. Y no se olviden de la oferta, ahora que me hablas de montañas, no se olviden de la oferta de nieve en todo lo
1: Claro,
0: que es Pirineo aragonés y Cataluña, dos grandes centros de esquí. A lo mejor el argentino tiene más asociado el de Sierra Nevada en Granada, pero no olvidemos
1: sí.
0: estas dos locaciones muy interesantes para quien esquía.
1: ¿Y qué queda más para que no lo tradicional, sino esas cosas que decís, no te podés perder esto para descubrirlo?
0: Yo creo que las ciudades patrimonio son algo para no perderse, son 15 ciudades que todas han sido nombradas por la UNESCO y muy bien ganado ese título de ciudades patrimonio de la humanidad, en donde la cultura, el cuidado hacia esa historia, lo monumental, lo arquitectónico, pero también lo cultural, la tierra, la gente, tienen un encanto que hace que te diga tenés que ir a las ciudades patrimonio.
1: Me parece muy bien. Bueno, yo te pediría, bueno, las agencias que nos puede estar viendo en algún lugar del país, ¿cómo hacen para tener información? Después vamos a la invitación al público, pero agencias ustedes venden o comercializan a través de agencias.
0: Si nosotros no vendemos, simplemente hacemos la promoción y estamos encantados de ser un puente entre la oferta turística de España y las agencias que siguen siendo un pilar fundamental para traccionar
1: Sí,
0: estos
1: sí.
0: viajes de los que hablábamos. Bueno, tenemos muchas vías de comunicación, les doy a lo mejor la más genérica, que es nuestro mail institucional, buenosaires@tourespain.es. Estamos en LinkedIn, estamos en Instagram con Visita España en Latam.
1: Ah, sí.
0: Y bueno, los esperamos, estamos encantados de brindarles información.
1: ¿Dónde están en las oficinas aquí?
0: La oficina funciona dentro de la Embajada de
1: España.
0: España en Argentina. Ya no hay atención al público,
1: Ah,
0: pero
1: okay.
0: estamos súper atentos a
1: Ah, perfecto.
0: responder tanto al viajero como a la gente, por supuesto.
1: Invitar al argentino para que conozca, descubra o redescubra España.
0: Los esperamos una y otra vez en un destino que siempre los recibe con los brazos abiertos.
1: Bueno, Gisela, la verdad, muchísimas gracias por este tiempo y seguramente no es la última vez que vamos a hablar porque España siempre tiene muchas cosas para comunicar al argentino. Muchísimas gracias.
0: Gracias a vos por el espacio.
1: Bueno, esto fue Gisela y vamos a ir a España en algún momento. Gracias, nosotros continuamos de esta manera.

0: compartimos el aire de la radio, nos encanta estar juntos y también nos encanta, y para eso estamos acá, de transmitirte algunos conceptos que tienen que ver con viajes, con turismo. Un amigo al que siempre recurrimos es el señor Daniel Gil, con quien, bueno, nos une una amistad, y él es un gran generador de contenido en la plataforma YouTube a través de su canal Ways to Go. Te invito a recorrerlo. Allí hay muchos temas interesantes para organizar viajes, para conocer algunos protocolos internacionales. Es argentino, vive en Mallorca y tiene este canal, Ways to Go, realmente interesante. Nos da parte de lo que se va publicando allí, lo que creemos más interesante para compartir con cada uno de ustedes. Así que le damos la bienvenida y vamos a ver con qué tema nos acompaña hoy Daniel en esta edición.
1: En los últimos tiempos, muchos de ustedes me consultan sobre recorridos y cosas para ver en Italia. Por ese motivo, hoy les voy a traer un pequeño circuito de cuatro ciudades muy emblemáticas. Obviamente van a quedar fuera muchísimas, pero los cuatro lugares más representativos de este país, para que lo puedan por lo menos analizar. Como ya todos los que me siguen de hace tiempo lo saben, mi filosofía de viaje es darle tiempo a cada lugar para poder disfrutarlo realmente y poder conocer lo máximo que se pueda. No pasar corriendo como te lo proponen los operadores turísticos, incluso muchos youtubers o bloggers.

0: Yo, la base es darle tiempo. Por eso, estas cuatro ciudades las vamos a hacer en 10 noches, que serían 11 días. Los días nunca las tomen en cuenta porque son un poco tramposos. 10 noches te van a dejar 9 días completos. Y vamos a empezar. Este recorrido lo comenzaríamos por Roma. A esta ciudad le vamos a dar 4 noches, que considero que es lo mínimo que se le puede dar para disfrutarla un poco. Esas 4 noches te van a dejar 3 días completos, ya que tenemos que tener en cuenta que Roma es un enorme museo y lo que es la parte céntrica importante turísticamente es bastante pequeña, está todo bastante cerca, te puedes mover a pie sin ningún problema. Mi sugerencia es dividir toda esa zona, todo el área importante turísticamente hablando, en 3 áreas y hacer una cada día. Tengan en cuenta que lugares como, por ejemplo, la visita al Coliseo, el Foro Imperial y el Palatino, que es todo un solo complejo, te va a llevar medio día o un poquito más. La visita al Vaticano, si solamente quieres ver lo que es la Piazza y la Basílica de San Pedro, siendo a primera hora de la mañana, sobre las 8 aproximadamente, habrá poca gente y te llevará un par de horitas poder verlo y disfrutarlo con tranquilidad. Si vas más tarde, a esas 2 horas ya tendrás que sumarle 2, 3 o 4 horas de colas, porque eso se satura de una manera impresionante. Entonces hay que ir a primera hora. Pero si además quieres hacer la visita guiada al Museo Vaticano, a la Capilla Sixtina, a los Jardines Vaticanos, eso tienes que sumarle otras 3 o 4 horas más. Y ya una mañana completa se te habrá ido. Como ven, las cosas llevan tiempo, entonces hay que planificarlos bien. Después de esa cuarta noche, ese sería el quinto día, que es cuando ya dejamos Roma, nos trasladaríamos a Florencia. Esto, la forma más práctica de hacerlo es en tren, tienen 2 tipos de trenes, el general, digamos el normal, que no tiene mucha diferencia de precio, pero sí en tiempo de viaje. Este demora casi 4 horas en llegar porque para en todos lados. Pero tienes el tren de alta velocidad que, buscándolo con anticipación y haciendo la reserva por internet, puedes conseguirlo a partir de los 15 euros, lo cual es muy buen precio. Estarías en Florencia en 1 hora y no llega a 1 hora y media, de una manera muy cómoda y muy rápida. A Florencia le vamos a dar 3 noches. De esta manera tendrás 2 días completos más la fracción del día de llegada y de salida. También lo mismo. Muchos miran en el mapa, en Google Earth o en Google Maps, que Florencia es muy pequeña. Y sí, la parte histórica es muy pequeña y la recorres a pie sin ningún problema. Pero tiene muchísimas cosas para ver. Y si te gusta el arte, te gusta la historia, quieres ir, por ejemplo, a la Galería de la Academia a ver el David de Miguel Ángel, o quieres ir a la Galería Uffizi, o entrar al Palazzo Vecchio o al Palazzo Pitti, todo eso te va a llevar horas, mucho tiempo. Entonces, la idea es dividirla en 2 partes, un día dedicárselo a uno y al otro día a la otra parte de la ciudad. Después de esas 3 noches ya estaríamos en el 9º día de viaje. La recomendación es ir a Pisa. El 99% de las personas que andan por la región de la Toscana van a Pisa unas horas a ver la torre inclinada, sacarse la foto y volver. Y es una auténtica pena. Es una ciudad, a mí personalmente, de las que más me gusta de Italia. Es absolutamente preciosa. Yo aquí les sugiero darle una noche. El tren de Florencia a Pisa, que es un tren normal, sale 1 cada hora aproximadamente, demora 1 hora y cuarto, 1 hora y 20 en llegar. Alojarse y recorrer la ciudad todo lo que puedan. Si tienen toda la tarde libre, aprovechar para recorrer la ciudad porque, les repito, es encantadora, es una ciudad preciosa. Y la sugerencia o el motivo por el cual quedarse una noche es para que puedan ver durante la noche, tipo 10, 11 de la noche, ir a ver la torre inclinada, el Duomo, la Piazza del Miracle, iluminada y prácticamente sin gente. Es un espectáculo y que muy poquitita gente lo ha visto y que realmente vale mucho la pena. La otra cosa para hacer, quedándose una noche, es a la mañana muy temprano, un poquito antes de la salida del sol, volver a la Piazza del Miracle, porque los edificios importantes como la Torre Inclinada, el Duomo, la Catedral o el Baptisterio son de color blanco. Cuando el sol asoma en el horizonte se ponen doradas y es un espectáculo absolutamente fantástico. No hay nadie, algún que otro viajero que como yo les gusta buscar esas cosas diferentes, y el personal del ayuntamiento haciendo la limpieza para prepararla para un nuevo día de gentío. Pero son dos momentos muy especiales y se los recomiendo muchísimo. Luego, a la hora que hayan decidido, vamos a salir hacia la cuarta ciudad, que es Venecia. Para hacerlo en tren, que es la manera más práctica, hay que tomar el tren este general que va hasta Florencia, que demora 1 hora y cuarto, 1 hora y 20. Generalmente las combinaciones te dan media hora, 45 minutos de conexión, de espera entre un tren y otro. Y luego con uno de alta velocidad estarás en la estación de Santa Lucía en Venecia en 2 horas y cuarto aproximadamente. A Venecia dedicarle 2 noches, pero alojándose en la laguna, dentro de la ciudad, no en las afueras. De esa forma podrás disfrutarla durante la noche, que es un absolutamente espectáculo y una gran desconocida, es otra ciudad. Tengo un video hecho a principios de diciembre sobre eso, les recomiendo que lo miren porque es una ciudad totalmente diferente y muy muy desconocida. Y también, en una de las 2 mañanas que tengan, acercarse hasta el Palacio Ducal y desde ahí, desde el muelle, ver el amanecer, que es otro espectáculo único realmente. Y verán que hay muy poquititas personas. La inmensa mayoría no lo ven, no tienen ni idea de esto y lo van a disfrutar muchísimo. Quedándose 2 noches podrás aprovechar aunque sea medio día para hacerte una escapadita si te interesa a Murano y Burano, que son 2 islas cercanas que son muy pintorescas, muy bonitas, o bien para recorrer en profundidad la ciudad. Como ven, todo lleva mucho tiempo, pero de esta manera van a tener un panorama bastante, bastante completo. Mi recomendación es esta: 4 noches en Roma, 3 noches en Florencia, 1 en Pisa y 2 en Venecia. Como para que tengan otro punto de comparación y luego cada uno hará lo que más le convenga, lo que se adapte mejor a sus necesidades, a sus gustos, pero con este recorrido tendrán un panorama bastante, bastante profundo. Así que bueno amigos, espero que esto les sirva, que les ayude a planificar de la mejor manera ese viaje, que lo disfruten muchísimo. Como siempre, muchísimas gracias por estar ahí, por el apoyo. Les mando un abrazo muy, pero muy grande. Hasta la próxima.
1: Amigos, amigas, hasta acá llegamos, ¿eh? Se nos terminó el tiempo, estos 30 minutos que tenemos para distender un poquito en la radio, para hablar de viajes, de turismo, de destinos, de lugares a los que podemos ir de vacaciones, alguna escapada de fin de semana largo, bueno, tiempo libre que nunca viene mal, ¿eh? En este tiempo tan estresante por distintas situaciones y noticias, acá nos damos esta licencia. La radio te permite viajar con la imaginación, con las palabras, distendernos un poquito en esta hora del día y en el medio de tus actividades. Gracias por estar ahí, nos reencontramos en nuestra próxima edición.

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2: Es la hora 8:36 minutos.

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3: Es la hora 9:19 minutos.

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0: aguante Planeta Cuarteto, siempre acá, escuchándolos, contentos que termina la semana, nos acompañan día a día con su alegría. Te mandamos un saludo desde General Pico La Pampa.
1: Vamos, General
0: Daniel,
1: Pico. Vamos,
0: la Rusa.
1: ¿Qué haces,
0: María? Pablito. Qué gran Maquito.
1: Son un montón, son una banda.

0: Buen día, Fer, soy Giselle de General Pico. Quería pedir el tema, te vas a cansar de Zona 7. Que tengan muy buen viernes, qué lindo tema. Sí, lo pusimos ese tema, ¿no? Sí, el tema que canta Wally Sol, te vas a cansar. Lindo tema ese, me encanta.
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0: Buen día, Fernando. Bueno, acá estamos en la trabajación. Muy bien, muy viernes, dice. Y el cuerpo lo sabe. Pasa algún tema de Eugenia Quevedo. Buen fin de semana. Oye, Marcelo de País, en Uruguay. Vamos, Marce. Mirá, ahí está la foto de tractor, el camioncito así, con el brazo acomodando todo, cargando la madera, impresionante, así en Paysandú, en Uruguay. Abrazo grande, amigo. Hola, Fer, buen día. Hoy es viernes y la cuerpa lo sabe. Ya abrazando el fin de. Lo saluda Enio Alejandro de General Ramírez, Entre Ríos. Estamos, los escucho todos los días por FM Poli en el 107.5. Aguante Planeta Cuarteto, así en Entre Ríos. General Ramírez, querido. General Ramírez. Va.
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0: ¿Qué más tengo por acá? Hola, chicos, buen día. Saludos a todos aquí, escuchando y disfrutando del planeta. Qué lindo. Hoy es un día viernes, pero parece que ya estaríamos en sábado. Dice un abrazo grande, saludos. Y sigan así, no cambien nunca. Dice aguante planeta, genios de genios. Buen y bendecido día, ponen por acá. Bueno, igualmente, por acá dice muy buenos días para todos los planeteros. Soy Ricardo de Córdoba Capital. Como decía el potro Rodrigo, hace ya bastante tiempo que los escucho, pero es la primera vez que escribo. Muy buena la radio, me acompaña desde las 5 de la mañana que me levanto para trabajar. Saludos al grupo 5 de Barrido de la ciudad de Córdoba, tratando de dejar la ciudad más limpia. Vamos, los muchachos, abrazo enorme.
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0: Hoy en el Día del Maestro, un abrazo a la leche, pero qué recuerdos del colegio, ¿no? Yo me acuerdo de los maestros que tuve, la maestra Mercedes, la señorita le decíamos en ese tiempo, ¿no? Claro, bueno, grandes maestros que nos han educado durante nuestra vida, ¿no? Así que hoy están en su día, les mandamos un beso grande, un saludo enorme, y también acá me dicen acá también al maestro de la construcción, dice. Al maestro, pues te vamos a preguntar eso. ¿Qué maestros conoces en los distintos rubros, no? Para saludarlo. Hola, Fer, buen día, que tengas un hermoso día, bendecido. Si puede ser un tema de Germain, dice el.

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2: Buen día, Fer. Anoche recomendé tu programa a unas personas en Firmat Santa Fe. Ya te están escuchando. Yo desde Vera en el trabajo. Qué lindo. Gracias por recomendarnos.
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0: Fer, ¿cómo estás? Soy Claudia, soy de Villa María, Córdoba. Hoy me hiciste acordar de la señora Marta, mi maestra de tercer grado. Yo era bastante tímida y casi nunca levantaba la mano para hablar. Un día me pidió que le hiciera un poema frente a todos y aunque estaba muerta de miedo, me esperó con una sonrisa hasta que terminé. Dice, nunca me olvidé de ese gesto y esa como que me ayudó a que perdiera un poco la timidez. ¿Cómo no recordar? Dice, mi señora Marta, mi maestra de tercer grado, dice el mensaje. Mirá que lindo acá en el Día del Maestro. Historias que nos cuenta la gente. 351-7064-160 para que te conectes con nosotros en el viernes. Bueno, acá tengo muchos mensajes. Dicen, chicos, hola, buen día, buen viernes. Saludos para vos, Fer, y para todo el equipo. La verdad que son unos genios con la radio que hacen. Me entretienen durante todo el día. Les mando un beso grande y pasen cualquier canción porque la radio está muy buena y los temas que pasan son uno mejor que el otro. Por eso marcan la diferencia con las otras radios. Jaja, ese genio no cambien nunca. Bueno, son ustedes los que nos eligen. Hola Fer, buen viernes para todos. Después de una lluvia salió el sol. Pasemos el tema de Uriel con la Euge. Gracias, dice Norma de Villa María. Te mando un beso grande, Norma. Normita, que tengas un excelente fin de semana y que puedas descansar el fin de semana. Que la pases súper lindo. Aunque dicen que va a ser un fin de semana frío, ¿viste? Con lluvia, bueno, va a haber con de todo, ¿no? El fin de semana, así que a cuidarse muchísimo con eso. Buenos días, Fernando. Te saluda Mario desde Chilecito, La Rioja, acá, escuchando Planeta, la mejor. Es mi primera vez que te escribo. Me encanta. Todos los días la escucho en mi laburo. Te mando un abrazo grande. La verdad, la mejor. Dice, saludos. Si se puede, me encantaría escuchar un tema de la Euge, 50% fue culpa mía, algo así, dice, ja, abrazo. 50% creo que se llama el tema de Eugenia Quevedo, me parece. Bueno, Axel nos puede decir, ¿no? Pero me parece que se llama así. 50%, sí, así me dice Axel, así se llama, 50%. 50%, ¿verdad? Dice, está bien, el tema, ahí lo pone. Ahí está, este es.
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0: En un ratito viene completito el tema, ¿eh? Hola Fer, ¿cómo estás? Buen día, saludos, saludos, saludos para todos. Me llamo Marcelo, dice, soy de San Luis. Mi maestra de quinto grado se llamaba Graciela y todavía la recuerdo con mucho cariño. Dice, yo siempre llegaba tarde porque vivía bastante lejos de la escuela. Y un día entré corriendo, todo despeinado, y ella me miró seria. Pensé que me iba a retar, pero solamente me dijo, lo importante es que llegaste. Esa frase me quedó para siempre. Dice, y ahora llego puntual, dice, en todo, dice Marcelo. Qué grande, Marce, te mando un abrazo. ¿Qué más hay por acá?
2: Hola,
0: Solita. Hola, buen día, Fernando. Quería saludar a Pelado y a mi amigo Burro. Dice que estamos escuchando de Chilecito La Rioja con un tema de Enamora. Novia Blanca de Enamora. Mirá qué bueno, qué lindo. Saludos a Chilecito. Saludos grandes para mis amigos de Sabrosa FM 94.1. Así, tarde, noche, durante la tarde y durante la noche y durante la madrugada, está puesto Planeta en 94.1. Uno en Sabrosa FM, así en Chilecito. ¿Qué más tengo por acá? Hola chicos, buen día. Quería mandarle un saludo grande para Iris, Romina y para Sarina, que son las maestras del cole. Un beso grande y que pasen un feliz día. Pero cómo no, nos sumamos al saludo también para las chiquis que hoy están en su día. ¿Qué más hay por acá? Hola, genios de genios, un abrazo grande. Soy Raúl, abrazo gigante para todos, dice Raúl por acá. Hola, saludos a Meli, Romina, Yanni, Euge, y para mí, dice, para Marcos, un abrazo grande. Todos me dicen, bendito tú eres entre todas las mujeres, jaja, y claro, son todas mujeres.
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1: 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Es la hora 10:20 minutos.

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0: temazos, qué locura. Me duele tu nombre, se llama esta canción que suena aquí en Planeta 351-7064-160. En el viernes, con buena música y canciones, te acompañamos. Saludo grande. Habían pedido el tema de Giancarlo Estrejismo, de Carlos Pellegrini. Vamos a buscarlo después también al tema de San Carlos. ¿Qué más tengo por acá? Hola chicos, buen día, saludos, buen viernes para todos. Qué lindo escuchar Planeta Full con la radio, disfrutando de ustedes. Un abrazo grande, son unos genios, no cambien nunca. Les mando un besote, dice Maricel por acá. Qué lindo, Fer, ¿me puedes dedicar un temita? Dice, hemos pedido la semana pasada algo de Los Monos para el bloque de la batidora, o algo de Los Iracundos, dice, si puede ser. Bueno, vamos a ver si tiene algo preparado hoy la producción también. A ver por acá, ¿qué tengo?
1: Hola, Fer, buen
0: Hola.
1: Día.
0: Buen día, ¿cómo estamos?
1: Saludos bien para todos los planeteros. César Luis, de acá de la Rioja Capital.
0: Grande, bueno, César Luis.
1: Un saludo enorme para todos los maestros que hacen patria en distintos lugares de nuestro país, especialmente para mi señora, que también es maestra, la profe Analía de la Fuente. Y para mi amigo Jorgito Córdoba, que también es maestro.
0: Qué grande,
1: Así Jorge. Que bueno, te mando un saludo especial para ellos dos. Con un temita de la Berizo, si puede ser.
0: ¿Cómo
1: Gracias, no? Fer, un abrazo.
0: Abrazo grande.

0: Rafael, ¿cómo estás? Yo soy Patricia desde Resistencia Chaco. Mi historia es con la señora Elena, dice, sexto grado. Un día teníamos que hacer una exposición y yo no había estudiado nada porque en casa habíamos tenido algunos problemas. Ella se dio cuenta y en lugar de hacerme pasar vergüenza delante de mis compañeros, habló conmigo después de clase y me ayudó a prepararme. Nunca voy a olvidar de esa comprensión y cómo me ayudó, dice. Así que siempre los mejores recuerdos. Te mando un beso, Fer. Que tengas un buen viernes y un excelente fin de semana. Que sea de la mejor manera. Saludos para todos. Aguante Planeta. Y feliz día para todos los maestros hoy en su día. Mirá qué lindas historias que cuenta la gente a través del WhatsApp. 351-70-64-160. Buen día, Fer. Escuchándolos como todos los días. Excelente música. Aguante Planeta Cuarteto. Dice Nancy de Michigan hasta La Rioja. Hola, Nancy. Buen día. Bueno, para aquellos que todavía no agendaron el número de WhatsApp de Planeta, este es el momento, chicos. Si todavía no nos agendaste porque lo decimos rápido, porque no tenés tiempo de buscar la virome, de agarrar el teléfono, bueno, ahora es el momento, porque te lo vamos a decir lentamente al número de WhatsApp para que puedas agendarlo, para que nos puedas enviar algún mensaje, lo que quieras, un audio, o para pedir alguna canción. Bueno, así que tomen la virome o directamente el celular, ¿viste? Con el teclado, pones el teclado y después nos agendas o te reenvías un mensaje de WhatsApp con el número 351-70-64-160. 351-70-64-160. Lo decimos por última vez. 351-70-64-160. Cuidado que te supero, cuidado que te supero, cuidado que te supero. Buen día, Fer, soy Piri de Vichigasta, Chilecito La Rioja. Te escucho todos los días en el trabajo. Muy buen programa. ¿Me pasás un tema de Desacatados? Estamos a full trabajando. Saludos. Oh, mirá.
1: No hables.
0: Ahí nos mandó fotos. Mirá esa foto que nos mandó. Genio.
1: Terminamos.
0: Están así con, la, con los hilos, así que.
1: Diciendo, espera lo peor.
0: Mira, bueno, eso. Están en las viñas, miedos, ¿qué es eso? Bueno, no son de

0: Fernando, querido, ¿cómo estamos?
1: Buen día, ¿cómo estamos?
0: Está muy buena la radio.
1: Gracias.
0: Planeta Cuarteto.
1: Genio.
0: Y acá desde Añelo, Neuquén.
1: Vamos,
0: te
1: Neuquén.
0: Saluda Ezequiel Juárez.
1: Qué grande.
0: Un tucumano más que está aquí en Añelo viviendo. Saludo enorme para todo Tucumán. Y me pasás un tema de la Mona Jiménez.
1: ¿Algo de la Mona?
0: De 2 en 1, por favor, te lo pido.
1: ¿Cómo no? Vamos a pasar algo de la Mona. Estás en Planeta hasta el mediodía. Te hacemos buena compañía en el viernes. 351-70-64-160. En un ratito lo volvemos a repetir al número. Pero esa la mayoría ya tomó nota, ¿no? Claro. Lindo día hoy. Dale que va.

0: cumpleaños, Ángela. Hoy está cumpliendo años Ángela Leiva. Y aquí estamos, escuchando mientras disfrutamos de esta canción que se llama Gato, de Ángela Leiva, que nos da duro a todos los hombres, ¿no? Con esta canción de Gato. Ángela Leiva, que hoy está cumpliendo años. Hoy, 11 de septiembre también, en el Día del Maestro. ¿Qué tengo por acá? La cantidad de mensajes que hay, chicos. Me van a tener que tener mucha paciencia, como lo hacen todos los días, porque bueno, mira, a esta hora, en este momento, hay 87 mensajes que han llegado, así que bueno, hay que, sí, hay que tener mucha paciencia. Buen día, muy buena la radio. Un saludo para el taller de picos de Simocas Tucumán. Un tema de Pelusa y No Te Salvarás. Gracias, qué lindo, Simoca. Quiero volver a la feria de Simoca. Que si no me equivoco son los sábados, los días sábados, así en Simoca. Qué lindo lugar para ir a pasear, para dar una vuelta, comprarse algo. Y además ahí hay artistas en vivo también en la feria. Qué lindo. Fui el año pasado. El año pasado fui para julio, fui, me di una vueltita por así y anduvimos ahí por la feria de Simoca. Lindo, me encanta el lugar, me encanta, increíble. ¿Qué más tengo por acá? Hola, Fer, ¿cómo estás? De Sonda San Juan te hablamos. Queremos saludar al famoso Bob Esponja, el Chilo Isidro Zamora, por estar festejando su Día del Maestro. Abrazo grande, Fer. Ponemos el tema Viejo Lobo para el Chilo. Gracias, Fer. Muy bueno tu programa, dice el mensaje por acá. Qué lindo. A ver. ¿Qué más tengo por acá? Hola, Fer. Buen día. ¿Me podés leer esto? Es para el amor de mi vida, Norberto. Hoy estamos cumpliendo 3 años y 9 meses que estamos juntitos y quiero agradecerle por cada momento compartido, dice, por tu amor, tu compañía y por caminar a mi lado. Te sigo eligiendo cada día y deseo que sigamos construyendo muchos recuerdos juntos. Te amo con toda mi alma, feliz aniversario, amor mío, dice, y vamos por mucho más. Por muchos años más, juntitos. Un tema lindo, por favor, gracias, Fer. Ese tema es especial, está hecho para nosotros. ¿Cuál será? El tema Simplemente Gracias, debe ser ese, ¿no? Hola, Fer, feliz viernes. Le dije a Damián Córdoba de ustedes en Barcelona y la pasamos maravilloso desde Formentera, España. Tu filo gente, Chanchona del Sabrosón Grande, Chanchona. Mirá, viste que Chanchona como está en España y Damián Córdoba hizo gira por España. Entonces le dijimos ahí al amigo Cristian que le diga a Damián que le mandamos saludos nosotros, el planeta, todo eso. Y si, a ver si Damián nos registraba por así. Y nos registra, Damián. Buenos días, Fer, que tengan un hermoso día. Gracias por su compañía desde La Rioja, Eve, Felipe y Josefina. Mirá qué lindo, vamos. Vamos que es viernes. Hola, Radio Planeta, buen día. Un saludo de Buenos Aires. Castelar, acá trabajando full con su compañía, dice Norma. Qué lindo. Hola, Fer, buenos días. Saludos para la changada del Super Vía Belgrano. Somos de Catamarca, para Marcos, Ezequiel, Julio. Siempre activamos la mañana con tu programa. Aguante, Planeta Cuarteto, dice. Qué lindo. Buenos días, Planeta, soy Mario de La Rioja. Estamos en la sintonía todos los días en tu programa. Saludos y dedícame un tema de Gary. Qué lindo que está para escuchar, Gary. Puede ser que pases algo de Gary, Axel, que busquemos algo de Gary. A mí me gustan las cumbias de Gary, pero bueno, pueden poner cualquier canción, que son todas buenas,
1: las
0: por ejemplo.
1: Las que hicieron historia, sí. Las que marcaron una época. En Planeta Cuarteto suena un clásico.
0: Qué lindo, me gusta este tema. Vete, ya no te quiero, Gary. Poné un poquito para el viernes. Gary.

Gary aquí en Planeta de Viernes. Para cerrar este 3x1 de Gary, tu amor, una aventura para cerrar este bloque. Con los grandes clásicos de Gary. El ángel que canta.

0: bloque de clásicos. No se pueden quejar, chicos, ¿eh? Es viernes. Y el cuerpo lo sabe. Prepárense porque en un ratito activamos el bloque de la batidora aquí en Planeta. Buen día, soy Graciela desde Carcarañá, Santa Fe. Pasemos un tema bobinito, esos. ¿Qué más tengo por acá?
1: Buen día, arriba, buen día. Planeta, nomás.
0: ¿Cómo estamos?
1: Por acá, en la provincia de Santa Fe, cerquita de la provincia de Córdoba y Santiago del Estero. En el punto clave.
0: En el límite, ¿no?
1: Estamos, amanecimos con unas gotitas, con un poco nublado, fresco, viento sur, pero ya está alumbrando el gran astro rey, el sol. Feliz día para todos, feliz día para todos, maestros. Arriba, planeta, arriba. Toda la energía.
0: Vamos, genio. ¿Qué más hay por acá? Hola, les escribo de Gabo Cruz desde La Paz, Bolivia. Gracias por alegrarnos con tan buena música. ¿Podría poner, por favor, un clásico? Un cigarrizo y temas de Gary. Qué lindo tema ese de Gary. Saludos y feliz día a todos los maestros. Mira, esto lo mandó temprano, antes de las 10:30. ¿Qué más tengo por acá? Bueno, tengo muchos mensajes. Voy con un par más y vamos al bloque de la batidora, ¿te parece? Hola, buen día. Para el momento de la batidora, quisiera un tema Hotel California de Los Bandidos. Bueno, vamos a buscarlo ahí. No sé si lo tenemos por Los Bandidos, pero vamos a buscar la versión original de Hotel California. Pero lo vamos a pasar. Mariana de Villa del Rosario, ya que ayer no llegué, dice. Bueno, parece que lo tenés. Tiene que ser bien tempranito el mensaje, claro. Apenas arrancamos el programa para que los chicos puedan organizarlo. Hola Fer, soy Diego, un saludo grande a los chicos de la cooperativa San Expedito con un tema de Loco Amato de Elección, dicen por acá el mensaje. Hola Fer, buen día, una consulta, dice María. ¿Podés saludar a las chicas de Vivero Rosales de La Rioja con el tema de Ulises Amante Fiel? Fer, lee mi mensaje, por favor. María, de aquí, María. Te mando un beso grande. Hola amigo, ¿podrías pasar un tema de tema cualquiera para dedicarle? Feliz día del maestro para todas. Para toda Argentina, dice. Soy Diego, soy de Tucumán, capital. Soy capital Tucumán, dice para acá el mensaje. Hola Fer, buen viernes, planeta. Forma parte de todas mis mañanas de reparto. Saludos, dice Joel de Elixir Bebidas. ¿Así es? Gracias por tu buena onda, dice el mensaje. Hola Fer, me pasás un temita de Damián, estamos trabajando en el taller de Fabricio Morales. Hola chicos, buen día. Saludos, buen viernes Fer, buen día, aguante planeta, son unos genios, dice la radio, está súper linda. Abrazos, abrazos y más abrazos, dicen por acá. Bueno, hay videos por acá, a ver qué salen los videos. A ver.
2: A ver.
0: Ah, en la agencia.
2: Escuchando la buena música. Son mi compañía en las mañanas. Hoy aquí en Santiago del Estero, Fernández. Nubladito, fresco. Escuchando. Quiero escuchar temas de Sebastián.
0: Algo de Sebastián, lo pone por acá en el video. En el video están trabajando desde las chicas en Santiago del Estero. Un beso grande para las chicas. Mirá, salimos de fondo también, así que nos mandan con video. Hola, soy María José de Devoto, dice Córdoba. ¿Me pasarías algo, Ulises? Los escucho siempre en el trabajo. Muy linda la radio. Bueno, señoras y señores, ha llegado el momento de disfrutar de este bloque de la batidora del día viernes. Así que preparen los oídos para disfrutar de las grandes canciones que pasamos en el bloque 3, en la batidora, canciones que no tienen que ver con el cuarteto.
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0: Arrancamos el bloque con Laberizo. ¿Cómo olvidarme? Canciones que suenan en la batidora.

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4: Es la hora 12, 20 minutos.

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4: Es la hora 13:19 minutos.

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0: Quarteto.
1: ¡Apa!
2: Gracias, Angelita, gracias.
3: A vos, mi amor, por estar acá.
2: Vamos con todo. ¿Me acompañan a cantar, por favor?
0: Es una pena que tú...

0: No, pará.
1: Estaba tomando carrera.
0: A mí me gustó cómo lo cantan ellos también.
1: A ver.
0: ¿Puede ser? ¿Lo hacemos todos juntos? Es un clásico este de Marquitos. ¿Cómo dice?

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7: Es la hora 14:20.

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3: Es la hora 15:20.

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6: Es la hora 16:20.

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2: Es la hora 17:19 minutos.

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esta canción se la dedico a todos los argentinos, en especial a todos los cordobeses, quienes me han apoyado tanto y que me han hecho sentir un hijo más de esta bendita tierra. Este es el humilde homenaje de alguien que solo quiere ocupar un pequeño lugar en sus corazones. Quiero que sepan cuánto los amo.

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1: 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Es la hora 18:20.

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3: Es la hora 19:20.

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0: Es la hora 20. 20 minutos.

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1: ¡Apa!
2: Gracias, Angelita, gracias.
3: A vos, mi amor, por estar acá.
2: Vamos con todo. ¿Me acompañan a cantar, por favor?
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0: No, pará.
1: Estaba tomando carrera.
0: A mí me gustó cómo lo cantan ellos también.
1: A ver.
0: ¿Puede ser? ¿Lo hacemos todos juntos? Es un clásico este de Marquitos. ¿Cómo dice?

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